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0: Bueno, nueva hora de música empezando ya mismo. Hay mucha gente que está por aquí escribiendo su mensajito, mucha gente que está haciendo un poquito de ejercicio, gente que llegó apenas de la universidad con muchas cosas pendientes, a los que están por ahí preparándose su cenita. Hay muchos que están empezando apenas su jornada de trabajo o de estudio en la noche. Hágale pues con toda la actitud a la gente que está listándose, ve al palomo nocturno que está listándose para ir a streamear por las calles de la ciudad, y a toda la gente que nos oye a través de internet en nuestra aplicación Mix Radio Colombia. Desde acá les enviamos un abrazo grande. Ya les voy a contar de muchos eventos que tenemos para este mes de junio, porque viene cargadito con muchas sorpresas y cosas interesantes. Listo, entonces ya les cuento. Mi nombre es Héctor Betancourt, ustedes son los mejores del mundo y esta es la música de Mix
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1: Valdemaro, aquí estamos con toda la actitud en, pues cerrando ya este día, empezando la nochecita de hoy. Hoy miércoles 3 ya. Uf, parce, está avanzando muy rápido. Mañana tenemos Festival Intercolegiado de San Juanero, Centro Comercial San Pedro Plaza. Los esperamos ahí muy temprano porque hay feria. También hay una parte de oratoria por parte de las candidatas del Festival Intercolegiado que está muy, muy, muy top. Entonces los esperamos. Listo, mañana muy tempranito. Y aquí en Mix Radio, el arranque los espera muy temprano para que con toda la actitud empecemos el día. Música, una chimba, muchas noticias y de todo. Mañana tempranito en el arranque de Mix
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En Mix 94.8 son las 6 en punto.

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0: Bueno, bueno, buenos días, buenos días, buenos días, buenos días, mi gente madrugadora. ¿Cómo están? Buenos días, buenos días.
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0: Espero que súper bien, ya en este arranque de jueves de TVT. Soy el Matatán, W, arroba, dímelo, Matatán. Y estoy feliz de acompañarlos en un nuevo día con la bendición de Dios, recargados de cosas buenas, cosas bonitas y parchaditos aquí para acompañarlos en este arranque. ¿Listos? ¿Estamos listos? Bueno, estamos listos. Ya los voy leyendo, 321-6142-948. ¿Ustedes qué tal? ¿Bien?

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1: Oiga, me tomo un cafecito tempranito y salgo, espero, anárquico, potente, empoderado. Oiga, saludos a la gente de Mercaneiva, saludos a la gente que viene del Pital, de Paicol. ¿Para dónde podemos ir este fin de semana? ¿Para dónde es? ¿A dónde parchamos este fin de semana? Saludos a la gente de La Mazamorra, tan activo por ahí. Bueno, eso. Vea, saludos a la gente que madruga hace las arepitas, los pan de bono, las pan de yuca, las empanadas, los pasteles. Y a camellar, échale ganas, que me le vaya bonito, que me le fluya todo. ¿Será que aguanta pastelito y con ají? Yo creo que sí.

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0: Dímelo, Matatán.
1: Usted que acaba de llegar a nuestro día, bienvenidos. Este es el arranque. Hoy traemos chismes, noticias, farándula, entretenimiento. Mucho, mucho para que ustedes estén aquí acompañados de Mixer Radio. Así que de una, saluditos también a los que a esta hora apenas acaban de encender la radio, salieron por ahí a caminar, a trotar un poquito, a hacer ejercicio. Está muy bien eso. Hágale pues, hagan ejercicio, caminen, troten, suave, suave, suave, con calma. ¿Listo? Vea, saludos a Yamilet, saludos a Jacqueline, saludos a Claudia. Gracias a la gente que está por Campo Alegre, por Rivera, por Loyoa. ¿Cómo están? ¿Bien? ¿Me los tratan bien? Espero que muy bien. Y disfrutemos de este jueves, jueves de TVT. Bueno, hoy tenemos buenos clásicos. Y hoy tenemos programación del San Pedrito Estudiantil. Ojo pues, ya les vamos a contar. Hoy vamos a estar en el Centro Comercial San Pedro Plaza. Ya les vamos a contar detalles de la programación. Si quieren ir chequeando, adelantaditos por ahí, en arroba Mixer Radio Neiva está la programación.
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0: Dímelo, Matatán.
1: Vamos que vamos, comandando. Mañana bonita de jueves, fin de semana de festivo. ¿Qué será pronto ese festivo? ¿Para dónde van a parchar? Bueno, me van contando por ahí. Ya venimos a actualizarlos en noticias, en chismecitos, en entretenimiento y mucho más para que estén ahí muy conectados con nosotros, escuchando Micha Radio. Saludos a Camila, dice que está activa por ahí con nosotros. Bueno, un abrazo. Gracias por disfrutar de toda la música y los éxitos que tenemos aquí en Micha Radio. Jueves, bueno, hoy aguanta como un caldito, ¿no? Un caldito de pollo, ¿sí o no? Un caldito de costilla con mucho cilantro. Ah, ya venimos a actualizarnos, noticias, tecnología, deportes y mucho más. El arranque, buenas, buenas.
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1: 7 y 28 de la mañana. Ustedes escuchan Mix Radio. 7 y 28 es jueves. Jueves de clásicos, jueves de Festival Intercolegiado de San Juanero.

0: 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Oiga, me tomo un cafecito tempranito y salgo, espero.
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0: Anárquico, potente, empoderado. Oiga, saludos a la gente de Mercaneiva, saludos a la gente que viene de El Pital, de Paicol. ¿Para dónde podemos ir este fin de semana? ¿Para dónde es? ¿A dónde parchamos este fin de semana? Saludos a la gente de La Mazamorra, tan activos por ahí. Bueno, eso. Vea, saludos a la gente que madruga a hacer las arepitas, los pan de bono, las pan de yuca, las empanadas, los pasteles y a camellar. Échale ganas, que me le vaya bonito, que me le fluya todo. ¿Será que aguanta pastelito y con ají? Yo creo que sí.
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1: 7:48, ustedes están en este jueves de clásicos en Mix Radio hoy. Cosas importantes que van a pasar, claro, vamos a estar en el Festival Intercolegiado de San Juanero ahorita, vamos a estar Centro Comercial San Pedro Plaza, hay feria, hoy tenemos fiestón también, mañana vamos a estar conociendo cuáles son las embajadoras del Festival Intercolegiado de San Juanero.

0: Sith, la voz con el romantiqueo.
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0: Un buen clásico para este jueves, clásico del despecho.
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0: Son las 8 y 5 de la mañana. Buenos días, buenos días, buenos días. ¿Cómo están? ¿Cómo amanecieron? Se está haciendo un solecito por aquí por el centro de la ciudad de Neiva. Ha salido por aquí el solecito. Anoche lloviznó en algunos sectores de la ciudad. Hubo lluviecita. Hoy amanecieron las calles mojadas. Mucha gente pues llegando ya a su lugar de trabajo. Gente llegando a su clase en la universidad. ¿Cómo me le fue? Espero que haya tenido una gran noche. Que haya dormido bien. Que haya descansado. Que hoy se haya levantado con buena, buena, buena actitud porque le va a ir bien. Vea, créame que hoy le va a ir muy, muy, muy bien. Miren, hoy hay programación en el Festival Intercolegiado de San Juanero. ¿Quieren saber? Toda la programación se la encuentran en nuestra cuenta de Instagram. ¿No nos han seguido todavía? Vaya, por favor, Mix Radio Neiva. Así nos encuentran en Instagram y ahí se va a encontrar la programación del Festival Intercolegiado de San Juanero. Ahorita empieza desde muy tempranito. Desde las 7 de la mañana hay actividad y más tardecito, 8:45, pues vamos a iniciar la feria que se realiza en el Centro Comercial San Pedro Plaza. Listo, va a estar bueno, no se lo pierdan, va a estar una chimba y allá nos vamos a estar viendo. Festival Intercolegiado de San Juanero. Voy a irme a saludar a toda la gente que se va reportando por aquí. Alejandra nos va poniendo un mensajito por aquí de buenos días. ¿Cómo está Alejandra? ¿Cómo está Mario? Y a toda la gente que está trabajando en la artesanía del Guadual, en modo Mix Radio. Saludos Mario, ¿cómo está mi hermano? Harvey Suárez, que también se va reportando por aquí. Andrés Repiso, está desde el carro. No sé si va por las calles de aquí del departamento, porque dice que este fin de semana todos los caminos conducen a Neiva. En modo Mix, saludos. Parce, ¿cómo está? ¿Dónde está Andrés? Cuéntemelo todo. ¿A qué hora llega para atenderlo? Cuéntemelo nomás. Snyder, por aquí está también en modo Mix Radio. 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Buenos días. ¿Cómo amaneció? ¿Cómo me lo trata la vida? ¿Bien o qué?
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2: ¡Sírvalo!
3: Cuidado porque le copio.
2: Cuidadito porque le copio. Pero ¿qué más puede hacer? Estamos en junio. Sí, ya, a todo. Ya. Sí, a todo.
3: Mire, además, este mes es menos un fin de semana también.
2: Sí.
3: Porque hay ley seca para la segunda vuelta de las elecciones. Entonces lo que usted haga tiene que compensar. O sea, tiene que compensar estos fines de semana antes.
2: Yo le digo una cosa, Héctor. Si este anterior fin de semana de elecciones de ley seca estuvo parecía un 31 de diciembre.
3: ¿En serio?
2: Yo le cuento el del 21.
3: Uy, sí.
2: En San Pedro.
3: No, eso nadie.
2: Yo le cuento.
3: No, eso nadie le va a poner cuidado.
2: Vale. Bueno, ahí le dejo ese datico. Entonces, para que lo tenga en cuenta. Señores, hoy es 4 del mes de junio. Aquí estamos, aquí seguimos en este arranque de Mix Radio. ¿Cómo están? Saludos a la gente que está llegando. Bueno, hoy nos vestimos de fiesta, de folclore. Hoy estamos en modo San Pedro, para que ustedes se disfruten ya. Porque hoy tenemos varias actividades.
3: Sí, mire, hoy empieza la recta final del Festival Intercolegiado de San Juanero. Les estaba contando a los oyentes hace un rato que ya, por lo menos en este momento, ya terminaron el desayuno con las candidatas que estaba programado para las 7 de la mañana. Está muy, muy chévere el Holgorio San Juanero. Es la bienvenida oficial, desayuno y recibimiento para las candidatas que van por esa carrera a lograr el título de la embajadora al Festival Intercolegiado de San Juanero en este año 2026. Luego ahorita, ya en un ratito, 8:45, empieza una feria folclórica estudiantil en el Centro Comercial San Pedro Plaza. Entonces usted puede llegar sin problema, que ahí lo vamos a estar esperando toda la mañana. Hasta las 4 de la tarde va a estar ahí pues la feria, porque luego a las 4 de la tarde hay una gala de máscaras y capas que va a ser en la discoteca 1414. ¿Listo? Mañana es el desfile. Mañana, viernes 5 de junio, es el desfile. 9 de la mañana arranca pues desde el centro de convenciones. Sí. Entonces, para que se preparen, porque ese desfile está muy bonito. Los embajadores de los colegios y las comparsas se esfuerzan mucho y salen muy bonito desde las 9 de la mañana. Entonces, para que vean el desfile. Y luego, a las 4 de la tarde, aquí en el Parque de la Música, pues va a ser la jornada de elección y coronación de la embajadora departamental.
2: Departamental.
3: Esa embajadora mañana va a competir con las demás candidatas que vienen de los colegios a nivel nacional. Para ver cuál es la embajadora del San Juanero a nivel nacional. ¿Listo? Entonces, esa es la programación que tenemos para el Festival Intercolegiado de San Juanero, que ya está en su recta final. Y hoy, desde ahorita, 8:45, pueden llegar al Centro Comercial San Pedro Plaza para la feria.
2: Bueno, pues ahí está entonces, para que se programen, para que se vayan a ir disfrutando de todas estas actividades que tenemos. Vayan a nuestras redes sociales, ahí les dejamos la programación para que ustedes estén activos. Ya salió también la programación aquí de lo que tiene que ver con la versión número 65.
3: No tengo el afiche este año. Nadie trajo nada.
2: Voy a mandarle el pantallazo.
3: No
2: otra vez.
3: Trajeron afiche de nada este año, ni Corpo San Pedro, ni la alcaldía, ni
2: por
3: nadie.
2: Por ahora no hay plata, mi amor lindo.
3: Tenemos el afiche del año pasado. Sí. Aquí lo tenemos para recordarnos todos los días que no nos trajeron nada.
2: Sí, bueno, entonces ya unos cambios, hay unos ajustes, ya presentaron la nueva programación de lo que tiene que ver con esos cambios del
3: festival. O sea que la delegación encargada de la programación de San Pedro decía que en primera vuelta se escogía presidente.
2: Bueno, sí.
3: Me imagino, porque si tenían programado todo,
2: sí,
3: así,
2: claro,
3: tal cual.
2: Me imagino que ese día pues había programación, habían cosas importantes, pero bueno. Listo, aquí estamos en este arranque para ir contando cositas en modo Mix. Buenos días, buenos días.

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3: ¡Hala!
2: Bueno, son las 8:35 de este jueves, acompañándolos con Mix, jueves de TVT, el primer TVT. Hoy sí ya aguanta que tiren el TVT montando caballo, echándose un aguardientico, comiéndose un asadito. Claro, hoy sí, vea.
3: TVT San Pedrino sí aguanta.
2: Sí, claro, TVT San Pedrino, sí, señor. Vea, parce, le tengo una noticia de cómo puede pasar esto en Colombia.
3: A ver.
2: El alcalde de Sincelejo pidió permiso, un mes.
3: Un mes. Ese sí ya lo pasó a usted.
2: No,
3: ¿no remunerado?
2: No sé si lo remunerado. Pero, parce, un mes. Yo pido poquito, 3-4 días. Pero me está motivando.
3: Sí, claro.
2: Un mes no remunerado.
3: ¿Será que uno puede pedir un mes?
2: Claro.
3: O sea, yo podría pedir aquí en esta empresa un mes de licencia.
2: Parce, pues. De poder puede, no sé si los aprueben.
3: Yo le envío ese correo a... No, le llega ese correo a la señorita Andrea y yo creo que...
2: Le da un patatús. Pero, pues de poder se puede, ¿no? Vea, un mes para asistir, adivine, ¿a qué? ¡Al Mundial!
3: Ah, no. ¿Pero así de concha? O sea, mandó, voy a pedir un mes para irme al Mundial.
2: No. Intercambio de experiencias.
3: Uy, en la propia concha.
2: Venga, es que voy a ir. Yo creo que pidió viáticos.
3: Uy, no.
2: Yo creo.
3: De sinceridad.
2: Yo me atrevo a decir, a presumir. Porque es que dice intercambio de experiencias. Entonces.
3: Que pidió viáticos.
2: Yo me imagino cuando llegue aquí a exponer.
3: Bueno, ¿cómo intercambió experiencias? No.
2: ¿Ah? Su intercambio. Jair Acuña. Solicitó autorización al Consejo Municipal para ausentarse del país entre el 2 de junio. Ah, no, ya se nos fue.
3: Ay, no.
2: Ya está por allá. Entre el 2 de junio y el 1 de julio. Con el fin de participar de una gira internacional relacionada con organización. Ah, con la organización del Mundial de Fútbol 2026. Y pues.
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2: Según la solicitud presentada al Cabildo. El viaje responde a una invitación de la Liga de Fútbol de Sucre.
3: Ah, ok.
2: Ah, lo invito. No, ahí sí toca cumplir, padre.
3: Claro, pero es que un mes.
2: Un mes.
3: ¿Sabe cuántos años tiene el alcalde de Sincelejo, Jair Acuña? 45 años.
2: Venga, confírmeme un dato ahí, parce.
3: 30
2: este fue el alcalde que capturaron, creo que fue este fin de semana en Ley Seca, que andaban una peda también. Confírmeme ahí, búsqueme ahí noticia, pero creo que fue el mismo, no sé. Creo, no sé, que fue capturado, estaba en Ley Seca y andaba en una peda, pero no sé si fue, creo que sí fue el mismo. Bueno, pues entonces el hombre dijo.
3: Ahí le dieron la licencia.
2: Sí, claro, vea.
3: El Consejo Municipal le dio la licencia.
2: Participar en actividades de observación, aprendizaje e intercambio de experiencias sobre la preparación y operación de eventos futbolísticos de talla mundial en México.
3: O sea, es para pillar a ver cómo se hace, para venirlo a hacer al Sincelejo.
2: Sede de la próxima Copa Mundial de la FIFA. De acuerdo con el documento, el propósito es conocer de primera mano cómo se planifican, se ejecuta ese tipo de eventos internacionales para tomar esas experiencias como referencias en futuros proyectos deportivos para Sincelejo.
3: Ok.
2: ¿Me está?
3: Oiga, no, vea, ya estuve buscando a ver lo de la Ley Seca del alcalde de Sincelejo, pero no, lo que hizo el man fue que se reunió una vez el año pasado con los empresarios, con el sector del entretenimiento nocturno y todo. Ajá. Y le redujo el horario a la Ley Seca. Ay. O sea, si decían, vea, no, es que la Ley Seca se acaba mañana, el man dijo, no, eso ha pasado... Pasada la jornada, de una vez levantamos esa vuelta.
2: Ah, fue el alcalde de Tunungua, Boyacá, Elkin Alfonso Gil, que fue detenido este fin de semana de un municipio de Boyacá.
3: No, porque entonces no pudiera haber ido a México. Ya está en México, el alcalde de Sincelejo.
2: Fue Elkin Alonso Gil, alcalde de Tunungua.
3: ¿Será que me voy para Timaná y me lanzo al alcalde?
2: ¡Ja! Papi, estás pedo. Bueno, ahí... ¿Yo? ¿Será que sí me apoyan en mi pueblo?
3: No.
2: ¿Cuál sería su eslogan?
4: No.

El arranque de Micha acompañándolos en el jueves. Bueno, se van reportando por ahí. Quiero saludarlos al 321-6142-948. Hoy tenemos parchecito en el Centro Comercial San Pedro Plaza. Estamos el San Pedrito Intercolegiado, para que parchen por ahí. En la tarde también estaremos por ahí. Así que disfruten mucho, pásenla rico. Y ahí conectaditos, escuchando Mix. Buenos días, ¿cómo me los tratan? Feliz mañana a los que se reportan por aquí. 321-6142-948.

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0: que muy bien. ¡Vamos que vamos!
1: A ver si le muestran tarjeta amarilla, me parece.
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0: Bueno, una mañana bonita. Es momento de hablar de deportes. Deportes en este arranque, escuchando Mixer Radio con el que sabe, con el nuevo fichaje de la Organización Radial Olímpica. Y aquí está para Mixer Radio el cantante del gol. Dímelo.
1: Estamos, señoras y señores, bienvenidos a esta
0: gracias
1: del deporte. Viaje de la Selección Colombia en la noticia del día de hoy. 2:00 p.m. estará viajando nuestra amada Selección Colombia a San Diego, California. No olviden que el día 7 a las 6:00 p.m, es decir, el día domingo, se enfrenta a Jordania en uno de los partidos amistosos de dos que tendrá antes de su participación en el campeonato del mundo el 17 frente a Uzbekistán, que es nuestro primer rival en la Copa del Mundo de Estados Unidos, Canadá y México. Éxitos para nuestra amada Selección Colombia. Aquí estaremos. Bueno, unos estaremos desde allá haciéndole fuerza, transmitiendo también los partidos de nuestra amada Selección Colombia para todos ustedes, pero el país entero estará pendiente de los buenos resultados de nuestra selección. 17, 23 y 27 la participación de esa primera fase. Se va con todo y con un jugador que seguramente podrá reaparecer por lo menos algunos minutos este domingo frente a Jordania.
0: Como
1: en Córdoba. Esperamos que así sea porque a todos los necesitamos bien puestecitos. Bueno, se estrenó nueva camiseta de el Real Madrid.
0: Sí.
1: Y aparece nuestra colombiana, nuestra linda, nuestra vallecaucana, Linda Caicedo, como una de las modelos. La pregunta es, ¿les gusta la camiseta? ¿No les gusta la camiseta? Los visos aquí, si a mí me preguntan como simpatizante del Real Madrid, yo diría que me gusta poco. Me gustan más las tradicionales. Pero bueno, esos son los modelos. Si a ustedes les gusta la camiseta, háganlo saber, por favor, porque es bien importante. Hay un tema interesante para hablar del ciclismo y para hablar del equipo Ineos. Ha habido muchas críticas, sobre todo por parte de la prensa, y dicen que algunos directivos de Ineos, eso es lo que alcanzo a leer, porque Egan Bernal, consideran ellos, no tuvo una muy buena participación en el Giro de Italia, fue décimo, como ustedes saben. Esperaban que estuviera en el podio, pero sin embargo, no han dicho algo distinto a que Egan Bernal sigue siendo el capo, el líder de Ineos para lo que viene en lo ciclístico. También pregunta para ustedes, ¿creen que es justo este juzgamiento? ¿Creen que está bien? Porque Egan Bernal no ocupó uno de los tres lugares, sino que quedó en el décimo lugar, es decir, dentro de los 10, en el último puesto, en el puesto número 10, Egan Bernal. Considero que a Egan le fue bien. Considero que hizo una muy buena competencia. Pero eso es un tema netamente particular. ¿Ustedes qué piensan?
0: Pues, ¿qué te dijera yo? La verdad, la camiseta de 1 a 10. Parce, la camiseta del Real. ¿Ya la vieron? ¿Ya la chequearon? Vayan ahí a través de nuestra página web www.mincheradio.co y me cuentan. Yo le doy un 7, un 8, vamos a darle esa camiseta, la camiseta del Real Madrid. Me gusta. Un 8, vamos a darle. ¿Ustedes qué tal? ¿Ya la vieron? Para que me cuenten ahí al 321-6142-948. Saluditos al Bio Harvey, que está activo ahí con nosotros. Un saludo al ingeniero Chepe. Ah, mi amigo Chepe, está perdido. Lo vi en la playa, en la pasa es viajando ese muchacho. Bueno, un saludo a mi amigo Chepe, al ingeniero Chepe Piagua, el más duro. Hoy es jueves, mañana es viernes de Faría, de Aguilones. Oh, un abrazo, mi amigo Chepe, que está activo.

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0: Son las 9:26, el arranque empieza a ser solecito potente.
1: Dímelo, Matatán.
2: Al mundo.
0: ¿Cómo están? ¿Ya desayunaron? ¿Cómo me los tratan? Bien. Les tengo cositas para contar.

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2: Bueno, este es el arranque de Mitch, acompañándolos en el jueves. Vean, hay una noticia que tiene que ver con el Huila y es que continúa la apertura programada de compuertas de la central hidroeléctrica de Betania. Entonces, la central hidroeléctrica de Betania informó que este jueves, hoy 4 de junio, se llevará a cabo una nueva jornada de apertura de las compuertas entre las 8 de la mañana y el mediodía. Entonces, en este momento, si usted ve que va creciendo como el tema del nivel del río y esto, según en el Colombia, las descargas de agua serán parciales y graduales sin superar los 120 metros cúbicos por segundo. Estas actividades hacen parte de trabajos preventivos que buscan garantizar la confiabilidad operativa de la infraestructura hidráulica y la seguridad del sistema. Entonces, para que sepan que a esta hora está abierto el broche ahí de las compuertas en el embalse de Betania. Listo. Bueno, quiero saludar por aquí a Sergio Andrés, dice que está activo con nosotros. Sergio, le envío un saludo bien fuerte. Gracias por estar ahí. Saludos a Vane. ¿Cómo está, Vane? Un saludito para Vanessa. Saludos, muchachos. 184 para el triunfo. Bueno, un saludito a Hernando, que está activo. A la gente que está camellosa. Bonilla, dímelo, Matatán, desde Rivera. Esteban Bonilla. ¿Qué parchecitos se puede uno hacer este fin de semana? ¿Qué recomiendan? Los voy leyendo por aquí al 321-6142-948. Un saludo también a Jacqueline. Jacqueline dice que está por acá activa esta hora escuchando Mix Radio. Bueno, ya que un saludo muy especial. María, ¿cómo está María? Buenos días, Matatán. Un saludo por acá. Saluditos para Carito Cruz en el triunfo de parte del muchacho que la quiere conquistar. Me gusta mucho, dice. Vea, Carito. Párele bola, Carito. Bueno, a ver.
3: Firme Matatán, por acá reportando sintonía desde La Rioja.
2: Desde La Rioja, listo, saludos, parcero. Al Capo, que también está activo por ahí, le envío un abrazo al Capo. Dímelo, Capito, ¿qué hay? ¿Cómo vamos, mi rey? ¿Bien o qué? Bueno, échale ganas. Vamos que vamos.
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1: Ahora con un cafecito, son las 9:45, escuchando Mix.
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7: Vamos que vamos, vea, son las 9:46. 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
3: 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Bueno, cerrando este arranque de Mix Radio. Mix Radio, son las 10 en punto. Bueno, patrón.
4: Caballito, mire, le voy a contar una cosa.
3: Mucho
4: a
3: ver.
4: El señor Carlos Vives anda paseando por Puerto Rico.
3: Sí.
4: Entonces, se fue para una entrevista con un creador de contenido de puro chisme que se llama El Molusco. Y se metió al callejón de los calvazos.
3: Ajo, ¿qué pasó?
4: Salió a decir que él apoyaba las declaraciones que había dado Arcángel en España, que le parecía bien que nosotros somos parte de una colonia, que venimos de España, que hay que agradecerle todo a España, porque por eso hablamos español. Mm. Y pues se metió al callejón de los calvazos. Hay un montón de gente que está que no tenían era que pedir disculpas de nada, porque gracias a ellos somos lo que somos.
3: Ah, potente.
4: Entonces, pues si usted quiere ver ese videíto de esa entrevista, puede revisarlo en nuestras redes sociales, en Mix Radio Neiva, o también se puede dar una pasada por nuestro portal web www.mixradio.co, que ahí siempre tenemos, vea, chismecito sabroso, vaya, píllese, porque vea, ahí le tengo, además de esa noticia de Carlos Vives, le tengo noticias de Ever Vargas, porque va a estar haciendo el balcón de Mix Radio. ¿Usted qué es fanático?
3: No me acuerde.
4: Ever Varguista. Pues ahí lo vamos a poder ver, por lo menos por internet, para que sienta la presión, ¿listo?
3: Bueno, entonces para que se programen ahí con eso. Oiga, vuelve, sigue el tema de los accidentes aquí en Neiva por la guerra del SWAT, una ambulancia terminó volcada, atender una emergencia aquí. Terminó.
4: ¿Dónde?
3: Se salió de la vía.
4: ¿En qué lado,
3: Parce, creo que esto es como para el norte de la ciudad, esto fue como en horas de la madrugada, pero se ve el vehículo va a alta velocidad, sí, por el tema de la guerra del SWAT.
4: Okay.
3: Y pasa ahí de chorro. Ojo con eso, manito. Ojo con eso.
4: Listo.
3: Bueno, cerrando este arranque, ya venimos a un versus. ¿Qué se proponen por ahí? Feliz mañana a los que están con nosotros.
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1: Bueno, dímelo, ¿cómo me los tratan en este jueves? Los oyentes para el Versus, vamos para esa.
2: Matatán, matatán, hey. Activos, activos.
1: ¿Qué hay?
2: Un clásico, un J Balvin.
1: Oh.
2: Pero viejo, viejo.
1: Está el que manda, mijo. Vea, esta canción.
3: Oh, no.
1: Es uno de los clásicos de J Balvin. El José, cuando andaba por ahí. Cantando en el bus. Visitando por ahí. El barrio. Aquí está la primera canción. En el Versus Mix jueves de TVT. Voten ya, voten ya, voten ya.
0: Aquí está la primera canción postulada. En el Versus Mix.

0: Votar es muy fácil. 321-6142-948. Vea, agreguen ese número ahí. ¿Listo? Matatán el mecánico. Le pueden colocar, no me entiendes. Michi Radio, de una. 321-6142-948. Ahí nos guardan, nos escriben. Si quieren charlar con nosotros, de una. ¿Listo? Bueno, segunda canción. ¿Será que le doy una oportunidad? Voy a darle la oportunidad a Vane, que ella es un oyente nueva, literal. Está por acá. Vamos a ver, Vane, ¿qué trae?
1: Buenos días, Radio Mío.
0: ¿Qué hay?
1: Habla con Vanessa Andrade.
0: Vanessa.
1: Para un verso mix.
0: Hágale pues.
1: De Mis Ojos Lloran Por Ti. De Bim Boy.
0: Listo, Vane.
1: Gracias.
0: Yo tenía uno, mejor dicho, pero le voy a dar la oportunidad a Vanessa. Listo, Vane, vamos para eso.
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0: Esto está duro, vean. Voten ya, noticas de voz, par de noticas. 321-6142-948. Esto está interesante.

0: Bueno, listo, los voy a escuchar ya. 321-6142-948 en este jueves, dímelo.
1: Hola, mi.
0: Hola. Listo, manito. Bendición, se me cuida.
2: Hola, mis, son Carlos del Pital. No, vamos por la número uno, J Balvin.
0: J Balvin, man. El Pital, hace rato no voy al Pital. Saludos a la gente del Pital, Huila.
3: Dímelo, Matatán.
0: ¿Qué hay?
3: Con la segunda, Matatán.
0: Eso, manito, bendiciones.
4: Dímelo, Matatán. ¿Qué pasa, Matatán? Estamos activos. Yo estoy por, nosotros lloran por ti.
0: Vamos para esa.
5: Mis, obviamente, mis ojos lloran por ti.
0: Listo.
5: Full sintonía.
0: Un abrazo, mi bro. Hola.
6: Dímelo, Matatán.
0: Dímelo.
6: Reportó sintonía acá desde Fortalecilla. Para mí, un saludo muy especial a mi amigo Copete, que en el día de hoy está cumpliendo sus 25 años de vida. Y me voto por la segunda, Matatán.
0: Saludos a Copete.
7: Reportando sintonía desde la bodega San Rafael y votamos por Mis Ojos Lloran Por Ti.
0: ¡Parce, volvió la chata! ¡Uy, chata, chatica! Me hemos extrañado. Yo dije, ¿pero qué? ¿Se me fue para Europa? ¿No? ¿Cómo puede ser posible este suceso? Listo, aquí está la canción más votada, escuchando Mix Radio.
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0: 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Feliz mañana, buenos días, aquí estamos, remando en este jueves y dándola toda, escuchando Mix Radio.
1: Dímelo, Matatán.

Comercial San Pedro Plaza está esta tardecita. Desde ya ustedes pueden ir a parchar allá, a disfrutar, y pues vamos a estar con todo, con todo lo que tiene que ver con el reinado intercolegiado. Entonces ahí para que se disfruten escuchando Mix Radio.

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0: Aquí vamos remando, remando en esta mañana de jueves. ¿Cómo le están pasando?
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0: Bueno, espero que le estén pasando increíblemente bien. Saluditos a los que están llegando por acá a nuestro día. Saludos a la gente que se va reportando. Y aquí estamos preparaditos para un fin de semana que se viene.

0: maravilla, bueno, échele ganas.
1: Dímelo, Matatán.
0: Escuchando Mix Radio, aquí vamos remando, son las 11:18, saludos a los que están llegando a la ciudad, saluditos a la gente que se está preparando para disfrutar del San Pedro, por aquí lo vamos a esperar.

0: los amores de mi hermano Carlos Amaya.
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0: Bueno, Checho, dedícale un pase a la familia.

0: Dímelo, Matatán.
1: ¿Están listos? ¿Preparados? 28 de junio, la combinación perfecta, 7. Esta cancioncita no la vamos a cantar. Quiero saludar a Carlos, que está por acá. Bueno, saludos a Juliet también.
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1: Saludos a Yamilet. Saludos a la gente de Vive Huila. Síganos por ahí, Vive Huila. Están activos. Bueno, saludito a la manchita amarilla, a los taxistas, los que van en el colectivo por ahí, escuchando Mitch Radio.
0: Dímelo, Matatán.
1: Los que están buscando almuercito ya por ahí, un abrazo. Échele ganas, un jueves bonito, lleno de buenos sonidos. Y escuchando Mitch Radio. Vamos que vamos.
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2: 11:45 la hora, escuchando Mix Radio.
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1: Buenas, ¿cómo están? Bienvenidos. Aquí estamos en este mediodía. Estamos listos para darle para adelante y para atrás. Ustedes escuchan Mix Radio en 94.8 FM. Si están sintonizados ahí en el radio del carro, si van por ahí en el servicio público de transporte, usted que va en su carro particular también, un abrazo. Espero que haya tenido un gran inicio de día, que le haya ido muy bien en la primera mitad de este día. Ahorita, pues, mucha gente se va para su casa. Hay gente que va a prepararse un poquito de almuerzo. Hay gente que aprovecha para hacer diligencias que tiene por ahí pendientes y a descansar, a cargar la pila para darla toda en la segunda mitad de este día. Y la música que les va a acompañar es esta, que los va a llevar a recordar alguna época de su vida con un clásico que hace parte de los clásicos de Mix Radio, y también los voy a traer al presente, noticias y mucho más. Mi nombre es Héctor Betancur, ustedes están en modo pa'lante y
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1: Ese soy yo, Héctor Betancourt es mi nombre y encantado de acompañarlos por aquí. Miren, les voy a contar una cosa, el Festival Intercolegiado de San Juanero ya entró a su recta final. Hoy estuvimos en una feria en el Centro Comercial San Pedro Plaza con todos los colegios que están participando en el Festival Intercolegiado de San Juanero y pendientes porque mañana es el desfile. Mañana vamos a estarlos esperando en el desfile del Festival Intercolegiado de San Juanero. Por las calles de la ciudad va a estarse paseando. Está muy, muy, muy cool. Mañana los esperamos. Empieza a las 9 de la mañana y ustedes están invitadísimos a que hagan parte de este Festival Intercolegiado de San Juanero. Luego, a las 4 de la tarde empieza la jornada donde vamos a tener la final departamental. Vamos a escoger y vamos a saber cuál es la embajadora departamental del Festival Intercolegiado de San Juanero. ¿Listo? Entonces, ahí vamos con la programación de este San Pedro que ya está a full. Mi nombre es Héctor Betancourt. Ustedes escuchan Pa'lante y Pa'atrás y esta canción nos
0: encanta. 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
2: ¿Cómo?

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2: Son las 12:45.
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0: Andando en ese jueves de clásicos, ¿cómo les ha ido? Espero que bien, espero que ustedes que estaban preparándose el almuercito ya casi terminan, ya se preparan pues el almuerzo, almuerzan ahí con la familia y salen con la pila recargada a darla toda en la segunda mitad de este día. 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

0: Nueva hora de música arrancando ya mismo en este Palante y para atrás. Hoy jueves de clásicos, pendientes porque hoy después de las 2 de la tarde vamos a tener mixeo y ustedes van a ser los encargados de programar su música favorita. También hoy vamos a tener un fiestón con la gente que está siendo parte del Festival Intercolegiado de San Juanero. Muchas delegaciones, muchas comparsas van a estarnos acompañando hoy en la gala de capas y máscaras que va a tener lugar en la discoteca 1414. Así que pendientes de las redes sociales, pendientes de nuestro TikTok y de nuestro Instagram Mix Radio Neiva, porque ahí les vamos a estar haciendo un registro de todo lo que pase. Listo, entonces los esperamos ahí en nuestras redes sociales para que parchen hoy en el Festival Intercolegiado de San Juanero, que está en modo
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1: En Mix Radio, siempre de lunes a viernes tenemos esta cita aquí desde las 12 y hasta las 2 de la tarde para que se pongan en modo pa'lante y para atrás. Me encanta pues que estén aquí comandando con nosotros, que nos dejen por aquí sus mensajitos, que dejen sus noticas de voz en el WhatsApp, y yo los voy a invitar a que se den una vuelta por nuestro portal web www.mixradio.co, porque ahí se van a encontrar siempre con las noticias más top de sus artistas. Vea, les tengo el videito de Aida Victoria Merlano haciendo parte de un video con Bless, el bendito. ¿Quiere pillarlo? Vaya, porque ahí se lo dejé. También les dejé las declaraciones de Carlos Vives defendiendo a Arcángel, y se mete pues por ahí como que en una polemiquilla. Todo en www.mixradio.com.
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2: Es la 1:45 y estás en modo Mix. 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

0: Héctor Betancourt.
1: Valdemaro, aquí estamos con toda la actitud. Ya llegó el mes de junio, llegaron las fiestas, llegó mucha gente a pasear por aquí, a vivir nuestro festival del bambuco. Y empieza con el Festival Intercolegiado de San Juanero. Hoy vivimos una feria, Centro Comercial San Pedro Plaza. También estamos, ahorita en un ratito, vamos a estar en la discoteca 1414 haciendo una gala de capas y máscaras que va a estar muy bonita y usted va a poder verla, va a poderla vivir a través de nuestras redes sociales. Entonces, pendientes de nuestro Instagram, de nuestro TikTok Mix Radio Neiva, porque ahí les contamos todo. Y mañana, 9 de la mañana, es el desfile del Festival Intercolegiado de San Juanero. ¿Listo? Todo eso se los vamos a contar aquí a través de nuestras redes sociales y de Mix Radio. Mi nombre es Héctor Betancourt y ustedes están en modo pa'lante.
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0: ¿Te quieren programar una canción? Claro, de una. 321-6142-948.
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2: 2:45 la hora, escuchando Mix.
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2: La hora escuchando Mix son las 5, o mejor 3:46 escuchando Mix 3:46.
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3: Vaya, vaya, bueno, esta es Mitzi, estamos dándola toda en esta tardecita de solecito. Ya se pueden parchar porque tenemos programación del San Pedrito por ahí, intercolegiados con la gente del Centro Comercial San Pedro Plaza. Ya en unos minutos estaremos también ahí en 1414, vaciladitos, muy pendientes ahí.
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0: 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Bueno, ¿cómo los tratan? ¿Bien? ¿Estamos rompiendo o no estamos rompiendo, muchachos? Claro que estamos rompiendo. ¿Qué hacen?
1: Rompiendo el bajo.
0: Rompiendo el bajo. Saluditos a Carolina. Un abrazo. Saludos a la gente de Supermango. Qué chimba refrescarnos en esta tardecita, hey. ¿Sí o no? Supermango, saludos al viejo Miguel.
2: Dímelo, Matatán.
0: ¿Qué pasa? Estamos activos. Let go. 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

La tarde está en modo Mitch, escuchando Mitch Radio. Bueno, ¿cómo me los van tratando en esta tardecita? Bien, espero que bien. Aquí seguimos acompañándolos con Mitch Radio. Saludos a los que por aquí se van vacilando este jueves de TVT. Ya listos, preparados para el Mundial de Fútbol. Estamos listos ya para el Mundial, ¿ok? Bueno, quiero saludar por aquí a Carlos Rojas, que está con nosotros. Camilo, también Yurani, dice que está parchada disfrutando esta tardecita. Tardecita de buenos sonidos. Ustedes también pueden programar musiquita, claro. Al 321-6142-948. ¡Vamos que vamos!

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2: Son las 4:45 y estás en modo mix.
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0: Gracias por estar aquí parchaditos con nosotros, disfrutando de toda la música y todos los éxitos, escuchando Mix. Oiga, quiero saludar a la gente que está parchada en nuestra aplicación. Es gratis, fácil. Vea, voy a descargarla nuevamente aquí en este celular. Estoy estrenando celular, entonces voy a descargarla aquí. Mix Radio Colombia. Listo, así, Mix Radio Colombia. Ahí la, véala, ahí está, de una. La descargan gratis, fácil, y ahí se parchan con nosotros. Bueno, entonces los quiero invitar para que ustedes vayan, se peguen una pasadita por ahí, la descargan totalmente gratis e interactúen con nosotros. Ahí tenemos noticias, el movimiento de los artistas y mucho más, escuchando Mix Radio.
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1: ¿Cómo vamos? Bueno, feliz, feliz resto de tarde para la gente que también está ya como cerrando esta jornada de jueves de TVT. ¿Postearon TVT hoy o no? ¿Ah? ¿Qué será prudente se tirar hoy de TVT? Una fotico de TVT, aguanta. Bueno, quiero saludar a Erika, dice que está activa por acá. Un saludo a Willington también, parchado. Carolina, ¿cómo me la tratan? ¿Bien o qué? Bueno, espero que muy bien. Ya tenemos doble calzada, ¿no? Habemos doble calzada. Bueno, tenemos otro festivo por ahí. No, parce, qué maravilla. Este fin de semana es festivo, sí. Bueno, esta es Michi, estamos dando la tura.
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gracias por estar acompañados de Mitch Radio. Gracias por estar con nosotros. Un saludo para el viejo Higuita, la gente de Cometa Autos. Cometa Autos está activo. Dímelo, Higuita, que está estrenando nueva dirección. Bueno, parce, échele ganas. Oiga, quiero saludar a Jacqueline. Saludos a Yamilet. Saludos desde Yaguará, Matatán. Bueno, la gente que va por allá a echar pontón. Qué maravilla. Dímelo, Lolo. Esa era la vida del viejo Lolo. Lolo, Lolo, Lolo, Lolo. Dímelo, paisita, vacilado en este jueves. Está haciendo como sed, ¿no? ¿Será prudente? Musiquita, claro, hay perreo activo, escuchándome.

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2: Son las 5:45. 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
1: Vamos que vamos, disfrutando de esta tarde. Ustedes son nuestros DJs invitados para programar musiquita, para disfrutar de éxitos. Mañana el arranque, mañana tenemos mixeo de chorro hasta el fin de semana. Entonces, nada, parchados de los intercolegiados, claro, pasándola bien. Vayan a nuestras redes, les tenemos cositas por ahí en arroba Michel Radio Neiva. Vayan, le pegan una pasadita y también por ahí me encuentran como arroba Dímelo Matatán. Así me buscan, arroba Dímelo Matatán y arroba Héctor Discos. Vayan, lo buscan también, vacilados.

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En Mix 94.8 son las 6 en punto.

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2: Son las 6:45 y estás en modo Mix.

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